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1: Acompañándote en esta tarde en Match 97.5 más Pop. Conéctate. Moving to the Sun de Ugel. Y bueno, Matri, yo no estuve hace unos días, pero no quiero pasar la oportunidad de festejar a un artista Match increíble que marcó tantas generaciones. Y es que hace unos días, Matri, fue el cumpleaños de Liam Payne, integrante de One Direction. Y bueno, yo quiero platicarte de él porque hoy no queremos recordarlo con tristeza. Hoy, de hecho, queremos celebrar la carrera, el artista que fue Liam Payne. Porque, a ver, hablar de Liam no es solo hablar del integrante de One Direction, es hablar de una voz increíble. Él era una luz en esta banda, básicamente junto a Louis, otro de los integrantes de One Direction. Compuso muchos de los éxitos más grandes de la banda. Y no solo fue buen compositor, también era el que mejor bailaba, la verdad, Matcher. Y bueno, yo solo quiero decirte, quiero celebrarlo aquí, porque la música tiene ese poder de mantener vivas las almas de quienes amamos. Y hoy aquí en Match honramos exactamente el legado de Liam Payne, como a él le gustaba. Ya suena de fondo, esto es Story of My Life de One Direction en Match 97.5 más Pop. Conéctate. Y bueno, queremos darle un aplauso a Liam Payne hasta donde sea que estés y un gran feliz cumpleaños. Súbele que estamos en Match.

¿Cómo estás, Macho? Muy buenas tardes. Feliz viernes en Match. Continuamos en esta bella estación. Ya viernes, fin de semana en Match 97.5 más Pop. Conéctate. Y a ver, yo quiero decirte algo, preguntarte algo. ¿Tú crees que dar un salto al vacío es parecido a enamorarse? Porque, a ver, yo creo que todos pasamos por esa fase donde te rompen el corazón y dices, no me vuelvo a enamorar. Pero luego llega alguien que te vuelve a mover el piso, Macho, así. Pero bueno, la verdad es que tener miedo es normal, solo que arriesgarse es de valientes. Y yo quiero preguntarte, ¿tú en qué momento te encuentras ahorita? ¿En el miedo o en el que ya te estás volviendo a enamorar? Y bueno, la vida se trata de sentir y vivir, pero si estás en esos que dices, ya me estoy enamorando, pues te dejo con Dua Lipa, Break My Heart, en Match 97.5 más Pop, conéctate.

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Continuamos en Match 97.5 más Pop. Conéctate y bueno, sí, el día de hoy, viernes en Match, estamos celebrando al ícono, a la leyenda, a Beyoncé, Matcher. Así que vamos a darle un gran aplauso mientras platicamos de ella, porque a ver, no solo está celebrando, pues obviamente con su familia, también el día de hoy se estrenó su colaboración con Maluma. Sí, ya obviamente todo el mundo quiere ser latino, macho, la verdad. Pero bueno, ella estrenó una colaboración con Maluma, que hoy está todo que ver. Se llama Cuerpo Tumbado y bueno, es una nueva canción que justamente es por los 20 años de su segundo álbum de estudio. Entonces, lanzó como nuevas ediciones de canciones antiguas, nuevas colaboraciones y está, la verdad, muy divertido, muy padre. Maluma canta increíble y de hecho, Beyoncé canta en español en la canción. Te dejo con Tame Impala, vámonos con Drácula, que ya suena un viernes en Match 97.5 más Pop. Conéctate, 265 rolas.

cuéntame a dónde te estoy acompañando. Ya regresamos a clases todos, ya la normalidad. Y bueno, yo quiero saber, Matcher, ¿cómo está tu viernes en Match? Aquí en Match 97.5 más Pop, conéctate. Y oye, acabamos de escuchar a Lady Gaga con Poker Face. ¿Y qué pasa? ¿Qué pasa cuando combinas a todos los íconos del pop? Madonna, Britney Spears, Lady Gaga, Cher, Dolly, Beyoncé. Pues básicamente tienes a Miley Cyrus en su nueva era musical. Yo soy Carla, contigo hasta las 10 y bueno, quiero platicarte de que ahora, que por cierto ya solo es Miley, acaba de estrenar una nueva canción, nuevo video, que bueno, es toda una nueva era, proyecto musical. Y la verdad es que el video musical me recordó tanto al pop icónico de los 2000. De verdad, date una vuelta, ve también a nuestras redes, arroba Match Radio HQ, porque es tan icónico, Match, de verdad que no te lo puedes perder. Te da vibras de Britney Spears, pero te da todas las vibras de todos los iconos del pop. Así que claramente el pop está de regreso, el pop de los 2000, y estoy emocionada por esta nueva era de Miley. Vámonos con la rola 267, sigue divirtiéndote, disfruta. Billie Eilish, vámonos con ella. Ya suena Birds of a Feather en Match 97.5 más Pop, conéctate. Stay.

viernes en Match. Sigue disfrutando de Match 97.5 más pop. Conéctate. Esto fue Perfect Simple Plan. Y bueno, Matcher, ya llegó septiembre. Y con septiembre tenemos una gran sorpresa para ti.

Muy buenas tardes, viernes en Match 97.5, más pop, conéctate. Y bueno, oye ya, Titanium de David Guetta. Oye, ¿tú estás listo? Porque yo sé que aquí en León todos somos fans de la música electrónica y se sabe que hay un festival aquí en nuestra ciudad que cada año tiene un line-up de artistas icónico. Y bueno, ya se reveló el line-up de este año y te lo voy a platicar porque se reveló hace unos días. Prepárate que el próximo sábado 14 de noviembre tendremos en nuestra ciudad, León, Guanajuato, a DJs increíbles como Calvin Harris, Alok y Tyson O'Brien. Espero estés listo y cuéntame si vas a ir y ya tienes tus accesos. Vámonos con Somber, My Body Isn't Ready, 271 rolas en Match 97.5, más pop, conéctate, yo soy Carla.

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3: Hello, hello. ¿Cómo estás, Matcher? Muy buenas tardes, buen viernes en Match. Oye, qué buena onda ya regresar aquí contigo para platicar. Gracias. Gracias por escuchar a mi Avichis. Ya regresé de mis grandes vacaciones con toda la actitud, con todas las notas. Y bueno, lo mejor para compartir esta vibra de un viernes en Match, que te voy a contar en esta hora, la verdad que varios chismecito, porque Katy Perry la rompió en su concierto en México gratuito. Todo esto y más en la hora.

Seguimos en Match 97.5 más Pop. Conéctate con Fever Dream de Alex Warren, que por cierto acaba de estrenar su nuevo álbum, Wild Child. Y oye, la verdad es que hemos tenido puras buenas noticias con nuestros artistas Match, que yo te quiero platicar también de Katy Perry. Porque oye, el exitazo que fue su concierto en San Luis Potosí, te platico. Yo soy Carla, acompañándote hasta las 10. Y se sabe que ya las ferias son internacionales en todo México. Entonces a la Feria de San Luis llevaron a Katy Perry a que cantara y reunió a más de 310 mil personas. O sea, literal se rompieron récords esa noche. Y la verdad es que me dio FOMO genuinamente no ir, Matcher. Pero a ver, ya próximamente tendremos nuestra bella feria de aquí de León y yo quiero saber, ¿qué artista te gustaría ver en la cartelera de la feria? Cuéntame a través de nuestra aplicación gratuita iHeartRadio. Yo te dejo con Katy Perry porque, a ver, también se vale votar también por Katy. 274 rolas, vámonos con Roar en Match 97.5 más Pop. Conéctate, que tengas un buen viernes en Match.

0: Buenas noches y feliz viernes en Match. Hoy acabamos de escuchar Jamaican de Hugo Lizoldo. Y te platico, Matthew, que estamos a unos días de vivir una de las exclusivas más grandes de la radio en México, que es nuestro iHeartRadio Music Festival. Y bueno, te platico que va a ser un festival exclusivo en Las Vegas, donde nosotros en Match 97.5 nos vamos a conectar hasta Las Vegas para que tú aquí en esta estación, en Match 97.5, escuches en vivo un festival con artistas como Benson Boone, Google Dolls, Sarah Larson, Muse y muchísimos artistas más. Que bueno, para que te vayas emocionando, ¿qué te parece si te dejo con una de nuestras artistas que se van a presentar? Recuerda que este festival es el 18 y 19 de septiembre. Vamos a tener aquí la transmisión en vivo. Conéctate a las 8 p.m. que vamos a comenzar con el backstage. Y bueno, la verdad es que va a estar increíble porque también BTS se va a presentar. Oye, de verdad que yo estoy emocionada. Vámonos con Sarah Larson, 276 rolas en Match 97.5 más Pop. Conéctate.
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0: Boston, en Match 97.5 más Pop, conéctate. Y bueno, Matcher, te platico justamente en unas rolitas que tenemos nueva colaboración entre no sabes quién, entre Beyoncé y Selena Quintanilla. ¿Cómo es todo esto? Te platico a las 7.25. Soy Carla, contigo un viernes en Match, en Match 97.5 más Pop, conéctate.
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Continuamos un viernes en Match. En Match 97.5 más Pop, conéctate. Esto fue Halo de Beyoncé, la cumpleañera del día de hoy. Y esta canción, Match, yo la recuerdo, pero porque mi hermano una vez fue chambelán y bailaron el vals con esta rola. Que, oye, a ver, ya que estamos hablando de Beyoncé, quiero platicarte que el día de hoy acaba de lanzar su álbum de cumpleaños, un álbum de su 20 aniversario, y bueno, la verdad es que nos dejó sorprendidos. Mira, la verdad de que de ice, fría, hielo, porque tiene un dueto con Selena Quintanilla, Matcher. Así como lo escuchas, ella cantó en español, combinó su voz junto a Selena Quintanilla, la icónica Selena, y cantaron como un mix que es de como La Flor y también la canción de Irreemplazable. Entonces, la verdad suena bastante icónico, bastante inesperado. Cuéntame si ya lo escuchaste, porque se me hizo muy curioso volver a escuchar la voz de Selena Quintanilla, ahora mixeada con Beyoncé. Te dejo con Harry Styles, Match. Vámonos con la canción 279, sonando aquí en Match 97.5 más Pop. Conéctate.

Muy buenas noches, feliz viernes en Match. Estamos en Match 97.5 más Pop, conéctate. Y bueno, ya que es viernes, yo quiero decirte, ¿tú sabías que la ciencia confirmó que el viernes es el día más feliz de la semana? Y bueno, se sabe, Macho, pero uno pensaría que es por que ya viene el fin, que porque vas a descansar, pero sí, realmente es porque tu mente se anticipa. Entonces, todo esto es gracias a la dopamina, que es básicamente esta hormona que se segrega en nuestro cerebro. Entonces, en un viernes, el cerebro tiene mucha dopamina gracias a que tú estás anticipando el fin de semana. Es como pensar que vas a tener dos días de descanso. O también, es como que a veces te emociona más planear un viaje que el mismo viaje. Todo esto por la anticipación. Y bueno, vámonos con la siguiente rola, 281 canciones. Jason Derulo con Want You Want Me en Match 97.5 más Pop. Conéctate, sigue disfrutando del viaje.

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Muy buenas noches, Blinding Lights de The Weeknd, viernes en Match. Y sí, escuchaste bien hace unas rolas. 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Yo te platico, yo soy Carla Márquez, acompañándote hasta las 10. 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Te dejo con Safe and Sound, Capital Cities, ya suena aquí en Match 97.5. Más pop, conéctate.

0: noches, aquí un viernes en Match. Muy buenas noches en Match 97.5 más Pop, conéctate. Y bueno, esto fue Safe and Sound Capital Cities. ¿Y qué crees? Tú y yo estamos por comenzar una nueva hora juntos, macho. Ya se nos fue de volada. Oye, esta canción de Safe and Sound de Capital Cities me recuerda mucho a una canción de Horro. No sé si la ubiques. Pero bueno, eso ni va al tema. Yo quiero platicarte que estamos por comenzar una nueva hora. Seguimos con la música y en esta nueva hora te cuento cómo Olivia Rodrigo es un ícono que no solo tiene buenas canciones, sino que recauda mucho dinero para buenas causas. Todo esto, ¿te parece si lo platicamos en una nueva hora? O sea, en dos rolitas, básicamente. Yo soy Carla Márquez, en redes arroba carla.márquez y arroba match radio HQ. Y sigue disfrutando de un viernes en Match, buenas rolas. Continuamos en Match 97.5 más. Pop, conéctate.
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0: Hello, hello, buenas noches, feliz viernes en Match. Yo soy Carla Márquez, bienvenido, bienvenida. Si apenas estás sintonizando, estamos en una bella estación que viene buena música. En dos rolas te platico de una de nuestras artistas Match, Olivia Rodrigo. Acaba de romper récords, hacer historia con uno de los festivales más bonitos, un festival de un lineup de puras mujeres que recaudó millones de dólares para buenas causas. Todo esto te lo platico en dos rolas. En redes sociales me encuentras como arroba match radio HQ y arroba carla.márquez. Sigue disfrutando y buen camino.

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1: Muy buenas noches, Stupid Song de Olivia Rodrigo es lo que sonó aquí en Match 97.5 más Pop, conéctate. Y yo quiero platicarte de Olivia Rodrigo Mature porque ella es una nueva artista de las nuevas generaciones que están haciendo cambios increíbles y acaba de hacer historia. Yo soy Carla, te acompaño hasta las 10 y bueno, acaba de recaudar millones de dólares, aproximadamente más de 10 millones de dólares para organizaciones benéficas de mujeres y niñas, porque acaba de tener un festival con un lineup de puras artistas femeninas. ¿Y esto por qué? Porque ella quería abrir oportunidades para mujeres y niñas de todo el mundo. Quiere mostrar una nueva generación de artistas, una nueva generación para que las niñas entiendan cuán importantes son sus voces. Y la verdad es que fue un festival que llegó para quedarse, Daisy Chain Fields. Y bueno, esperemos una nueva edición y ojalá venga a México con este festival. Vámonos con Britney Spears, Toxic, 286 rolas en Match 97.5 más Pop, conéctate.

¿Cómo te la estás pasando un viernes en Match? Esto fue Beauty and a Beat. Sonando en Match 97.5 más Pop, conéctate. Justin Bieber y Nicki Minaj y Match. Yo quiero preguntarte algo. ¿Tú a quién admiras? Así, de que admires muchísimo. ¿Puedes decirme a Justin Bieber, algún famoso? Y es que quiero hablar de lo bonito que es admirar a alguien, ya sea un artista o alguien que conoces, porque vivimos en un mundo que a veces parece obsesionarse con las rivalidades, con la competencia. Entonces, para nosotros es súper lindo ver artistas Match colaborando con sus ídolos, como cuando Sabrina colaboró con Madonna para su canción Bring Your Love, que por cierto, todo apunta a que tendremos una nueva colaboración o algo más entre ellas. Vamos a escuchar a Sabrina con Please, Please, Please en Match 97.5 más Pop Connect.

0: manches, Match 97.5 más pop, conéctate, sonando Please, Please, Please de Sabrina Carpenter. Con esta rola te acompaño un viernes en Match. ¿Y qué crees? Tengo accesos para que te lances al concierto de 5 Seconds of Summer, que si no sabes quiénes son, son como los hijos de One Direction. Te voy a platicar cómo puedes ganarte tus accesos a las 8:22. Soy Carla Márquez, sigue disfrutando de tu viernes en Match, en Match 97.5 más pop, conéctate.
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¿Cómo te la estás pasando viernes en Match? Cuéntame a dónde te estoy acompañando. ¿Será que me estás escuchando camino a algún lado? Hoy sales, hoy te quedas en casa. Hoy, ¿cuál es tu plan, Matcher? Yo soy Carla Márquez, acompañándote en esta bella estación en Match 97.5 Más Pop. Conéctate con pura música para que te vayas ambientando. Esto fue Moving to the Sun de Ugel. Y quiero platicarte que tengo accesos para que te lances al concierto de Five Seconds of Summer. Que si no los conoces, te platico. 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Te dejo con Rihanna, We Found Love, un viernes en Match en 97.5 Más Pop. Conéctate.

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Pues nosotros, Macho, aquí seguimos, la verdad, con toda la actitud de Viernes en Match. Acabamos de escuchar I Like It Like That de Bad Bunny, J Balvin, también Cardi B. Y todo esto, ¿por qué, Macho? Porque estamos a nada de vivir una de las exclusivas más grandes de la radio en México. Tú sigue disfrutando en lo que te platico, que nos vamos a conectar hasta Las Vegas el próximo viernes 18, sábado 19 de septiembre. Apúntale en tu calendario, que no se te vaya a pasar, para que escuches un festival que la verdad va a estar fabuloso. Tenemos artistas como Cardi B, ya la escuchaste, pero no solo ella, también Benson Boone, Sara Larson, Muse, BTS, y bueno, te la vas a pasar bastante bien. 8 p.m. conéctate a Match 97.5, yo me conecto hasta Las Vegas para que a las 8 comencemos con el soundcheck y nos lancemos directo a escuchar este festival, iHeartRadio Music Festival, una de las exclusivas más grandes de la radio en México. Sigue disfrutando de tu Viernes en Match. Es David Guetta con Sexy Chick. Ya suena aquí en Match 97.5 más pop. Conéctate, que tengas un excelente trayecto. 293 rolas un viernes en Match 97.5 más pop. Conéctate.

0: ¿Cómo te la estás pasando? Continuamos Viernes en Match, Sexy Chick de David Guetta, y te platico, Matcher. Ya es oficial, Ariana Grande está por retirarse del ojo público. ¿Pero a qué se refiere todo esto? Te lo cuento a las 8:50. Soy Carla, tú sigue disfrutando de un Viernes en Match 97.5 más Pop, conéctate.
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Muy buen trayecto. Él fue Eminem con Without Me. Sonando aquí en Match 97.5 más Pop, conéctate, Matcher. Pues ya tenemos que platicar de que es oficial, Ariana Grande está concluyendo su gira y con eso va a comenzar su descanso oficial, su vida fuera del ojo público. Te cuento, yo soy Carla Márquez, te acompaño hasta las 10 de la noche. Y Ariana acaba de concluir el Eternal Sunshine Tour, 41 conciertos. Y te platico por qué Ariana Grande está tomando esta decisión de dar un paso atrás en el ojo público. Porque ella lleva en la industria desde muy joven proyectos musicales, proyectos de cine, proyectos como series. Crecimos con ella, ella creció en diferentes proyectos ya, ocupa un descanso la mujer y bueno, se respeta la verdad. Se va a tomar un descanso después de promocionar su nueva película. Entonces, terminando este año, Ariana Grande va a vivir incógnitamente. Yo creo que se lo merecen, Matcher. Se lo merecen los artistas, que siempre estamos al pendiente de ellos. ¿O tú qué opinas de que los artistas decidan dar un paso atrás? Vamos a escucharla con Petal en Match 97.5 más Pop. Conéctate, 296 rolas.

0: ¿A dónde te estoy acompañando? Cuéntame, estamos en Match 97.5 más Pop, conéctate. Ya es viernes, el cuerpo lo sabe, cuéntame cuál es tu plan del día, si vas a casita, vas a una fiesta, ¿qué onda? Platícame, esto fue Pearl de Ariana Grande. Estamos por comenzar una nueva hora juntos, vamos a seguir disfrutando de más música. Una nueva hora donde justo en dos rolas, a las 9:03, te platico cómo llevarte tus accesos para el concierto de Maroon 5 y a las 9:11, cómo llevarte tus accesos para el concierto de Bruno Mars. Porque sí, ya, andamos regalando, andamos aquí tirando la casa por la ventana. Soy Carla Mari, que sigue disfrutando de Match 97.5 más Pop, conéctate.
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2: Hello, hello, buenas noches, feliz viernes en Match. Oye, qué divertido regresar aquí un viernes contigo. Cuéntame dónde te acompaño, ya me están platicando a través de nuestra aplicación gratuita iHeartRadio que ya van de fiesta, Match. Oye, de verdad que hace mucho yo no salgo, quiero que me cuentes exactamente a dónde vas, dónde es la fiesta. Y oye, la verdad es que a veces mis viernes son de quedarme acostada y ver pelis, pero también son de ir a conciertos. Y si tú quieres ir al concierto de Maroon 5, te digo cómo ganarte el pase cuádruple, pasa Porte Match a las 9:04. Soy Carla Márquez, sigue disfrutando.

Buenas noches, buen viernes en Match. Continuamos en Match 97.5 más Pop. Conéctate, te acompaño con Dracula de Tame Impala. Y bueno, también buenas noticias, porque Maroon 5 está nada de presentarse en nuestro país. 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One More Night suena en Match 97.5 más Pop, conéctate, feliz viernes en Match.

yo soy tu Fall in Love para todos los enamorados en Match 97.5 más Pop, conéctate. 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Yo te dejo con la siguiente rola, justamente Bruno Mars con Rosé. Apete. En Match 97.5 más Pop, conéctate.

0: APT, Bruno Mars y Rosé. Nosotros continuamos con la mejor música en Match 97.5 más pop. Conéctate. Y bueno, oye, te platico, hablando de Bruno Mars, por ahí dicen los rumores que está saliendo con Karol G. Todo te lo platico a las 9:23. Soy Carla Márquez. Sigue disfrutando de un viernes en Match 97.5 más pop. Conéctate.
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Acompañándote este viernes en Match, en Match 97.5 más Pop, conéctate. Y bueno, todo apunta a que Brunito Mars ya está saliendo con alguien, y es nada más y nada menos que con Karol G. Y honestamente, lo visualizo y como que sí me gusta esa pareja. A ver, pero te platico de dónde salió todo esto. Yo soy Carla Márquez, y bueno, Karol G acaba de lanzar una canción, una colaboración con Bruno Mars, una rola que se llama Still, que de hecho estrenaron en vivo en uno de los conciertos de Karol G. Salió Bruno Mars al escenario a cantar con ella, y la química que traían esos dos, oye, de verdad que yo la sentía hasta acá en la cabina, y claro, empezaron ahí los rumores, pero bueno, todo era rumor, hasta que Bruno Mars sube una foto diciendo que se está enamorando de una latina. Y a ver, honestamente, claro que esa pareja me gusta, los dos tienen todo el sazón para una canción increíble y también para una relación. ¿O tú qué opinas? Te dejo con Robbie Williams, Tripping, 303 rolas en Match 97.5 más Pop, conéctate. Una pareja bastante inesperada, pero oye, no me molestaría.

0: estás en Match. Continuamos con buena música en Match 97.5 más Pop. Conéctate, te sigo acompañando y ella fue Adele con Rolling in the Deep. Estamos a nada de vivir una de las exclusivas más grandes de la radio en México, que un spoiler incluye a BTS, a Sarah Larson, a Benson Boone. Y a las 9.49 te lo platico, soy Carla Márquez. Sigue disfrutando de Match 97.5 más Pop. Conéctate.
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Sara Larson en Match 97.5 más Pop. Conéctate. Bueno, tenemos que platicar, Macho, porque estamos a nada, de vivir una de las experiencias exclusivas más grandes de la radio en México con Match 97.5, porque vamos a vivir el iHeartRadio Music Festival, nuestro festival que de hecho sucede en Las Vegas, y yo aquí me voy a conectar el próximo viernes 18 y sábado 19 de septiembre hasta Las Vegas para que tú puedas escuchar desde las 8 en punto el festival. Tenemos artistas como Sara Larson, la que acabamos de escuchar, y no solo ella, también BTS, Goo Goo Dolls, Benson Boone, Cardi B, entre muchos otros. Así que velo poniendo en tu calendario. Yo te pongo a Sam Smith y Disclosure. Ya suena Latch. 308 rolas un viernes en Match. En Match 97.5 más Pop. Conéctate.

0: bueno, yo con esta rola me despido por el día de hoy. Latch, The Disclosure y Sam Smith. Estamos en Match 97.5 más Pop. Conéctate. Yo me voy, Matchro, pero no te preocupes que sigue el Match Music Fest. Te va a estar acompañando toda esta noche porque es viernes. La noche es larga para muchos de ustedes que si sigues en el trabajo vas a disfrutar de buena música, buenas rolas. Soy Carla Márquez. Gracias por permitirme acompañarte en redes sociales @MatchRadioChecu y @Carla.Márquez. Mañana volvemos a sintonizar desde las 6 de la mañana. Tenemos programación. Tania Rocha, 6 a 10 de la mañana. Julio Alvarado, 10 a 2 de la tarde. Javier Hernández, de 2 a 4. De 4 a 8 tenemos el Conteo Match. Yo regreso contigo de 8 a 10. Y el Conteo Match te sigue acompañando todas las madrugadas del fin de semana. Sigue disfrutando de la música, que llegues con bien a tu destino en Match 97.5 más Pop. Conéctate.
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2: Buenos días, bienvenidos al Match Morning de Match 97.5 Más Pop. Conéctate en sábado y muy temprano. Casi que ni yo me la creo que haya despertado, pero sí, aquí estamos, no se me hizo tarde, hoy no. Espero que todo vaya muy bien en tu mañana de sábado. No sé, a lo mejor me estás escuchando en tu trabajo, aquellos que están en el turno nocturno y que ya están por salir, que dicen, ya me quiero ir. En dos canciones más platicamos acerca de la historia detrás de la canción. Es algo de Hoobastank.

Escuchas el Match Morning de Match 97.5 más Pop. Conéctate, que tengas muy buenos días. Hubastank, The Reason, lo que acaba de sonar. Y platicamos la historia detrás de la canción. Nació. Bueno, sí nació, pues la sacaron en el 2003, imagínate nada más. Y resulta que esta canción, pues no es tanto una canción, podríamos decir, romántica, en el que le da una y mil razones del por qué tendrían que estar juntos, sino más bien todo lo contrario, ¿no? Es como esta parte de quiero una segunda oportunidad contigo y ojalá me perdones porque sé que lo que hice no estuvo bien, sé que algunas cosas no debieron ser como fueron y aquí estoy para pedirte una segunda oportunidad. Yo digo que depende, y eso que te va, estoy dormido, pero tú dime, porque segundas oportunidades en el amor, pues no sé, en una de esas sí, en una de esas no. ¿Qué tan grave fue la falta al acuerdo que tenían? Te dejo con más música, Taylor Swift, I Knew It, I Knew You. Le escuchas en el Match Morning de Match 97.5 más Pop. Conéctate.

0: 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Estás escuchando el Match Morning de Match 97.5 Más Pop. Conéctate a las 6 de la mañana con 22 minutos. 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

Buenos días, escuchas el Match Morning de Match 97.5 más Pop. Conéctate hoy acompañándote en este sábado desde muy temprano. Billie Eilish sonó con a Bad Guy. Ella busca un chico malo. Yo lo que busco es que no te pierdas del iHeartRadio Music Festival 2026, una exclusiva que tenemos para ti en Match 97.5. Y te comparto cómo va a estar toda la cosa, porque 18 y 19 de septiembre, desde el T-Mobile Arena en Las Vegas, es que se llevará a cabo este iHeartRadio Music Festival. Presentaciones de BTS, Cardi B, Benson Boone, Snoop Dogg, Goo Goo Dolls, Major Lazer, Muse, Sarah Larson, y Benson Boone y muchos más. No sé si ya te había dicho Benson Boone, pero luego se me olvida. A partir de las 8 de la noche, el 18 y 19 de septiembre, nos vamos a enlazar hasta Ciudad de México por toda la cadena Match para traerte el Soundcheck Match rumbo al iHeartRadio Music Festival, que inicia a las 8:30 de la noche. Y entonces, en exclusiva para ti, tendremos la transmisión desde Las Vegas. No te lo pierdas. Te dejo con más música. Alex Warren, Fever Dream. En Match 97.5 más Pop. Conéctate ya casi 100 canciones durante todo este día en la programación.

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En el Match Morning de Match 97.5 más pop, conéctate. Escuchaste a One Republic, Counting Stars. Más de 20 años de carrera. ¿Y sabes qué? Se estarán presentando la próxima semana en Hollywood, 11 y 12 de septiembre. Bueno, resulta también que dentro de las cosas que pasan con One Republic es que el viernes pasado estrenaron canción. Fíjate, el pasado 28 de agosto, Play That Toll, que es el nombre de esta canción, y entonces dicen que es inspirada en pues las consecuencias que tienen nuestras decisiones, que puedes ir rápido pero forzando las cosas y en algún momento tienes que pagar el precio de ello. Qué fuerte, ¿no? Te dejo con más música. Quien también anda de gira es Harry Styles y está sonando de fondo la canción número 102 del día. Estás en el Match Morning de Match 90.

0: Quédate en el Match Morning de Match 97.5 más Pop. Conéctate. Hace tiempo que no escucho música de Jesse G y platicamos de uno de sus grandes éxitos, cómo surge, porque extrañaba un lugar en el que creció, imagínate nada más. En minutos aquí, en el Match Morning de Match 97.5 más Pop. Conecta.
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0: en Match 97.5 más pop, conéctate. Estás escuchando el Match Morning. Pues quién más, Jesse J y B.O.B. Es lo que acaba de sonar, Press Track. Esta canción que pareciera que nos recuerda que todo tiene un precio, o al menos así es lo que hemos hecho como sociedad, ¿no? Ponerle precio a todo y a todos. Yo soy Julio Alvarado, estoy contigo hasta las 12 del día, hoy, sábado, en el Match Morning. Pues sí, de eso trata, fíjate, y que esta canción es una crítica al consumismo, incluso hasta la moda rápida y aquellas cosas que de pronto es como de quiero tener, y te olvidas de lo que ya tienes y de lo que verdaderamente es importante. Y yo creo que cada uno le damos la importancia a distintas cosas en nuestra vida. Cada quien sabrá, dices tú. Pero siento que con este mundo y la era digital, uy, no. Muchas cosas ya son pues meramente fantasía, ¿no? Y no necesariamente la realidad o la verdad absoluta, pero
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0: Te dejo con más música, Stumber, My Body is
1: Not Ready. 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
6: Una hora más contigo en el Match Morning de Match 97.5 Más Pop. Conéctate. Buenos días, buena mañana de sábado. Hoy tocó estar contigo desde muy temprano, desde las 6 de la mañana. Así que arrancamos nuestra segunda hora de programación juntos. Mi nombre es Julio Alvarado. Hoy contigo hasta las 12. Espero que todo vaya muy bien para ti en este fin de semana. Después de dos canciones, ¿cómo participar por códigos Match de $1,000 para que te compres lo que quieras? Disfrutes en este mes patrio. 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Arroba Match Radio HQ y arroba Yo Soy Julio Alvarado en Instagram. Este es el Match Morning.

En el Match Morning de Match 97.5 más Pop, conéctate. Escuchaste a Maroon 5, Don't Wanna Know. 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Mientras tanto, Bruno Mars, I Just Mine. Que tengas buen día, buen sábado, disfruta tu

0: Sigue escuchando el Match Morning de Match 97.5 más Pop. Conéctate. Que tengas buen día, buen fin de semana. Cosas que hacer para este fin. Hay recomendaciones muy buenas a las 7 de la mañana con 22 minutos aquí en el Match Morning de Match 97.5 más Pop. Conéctate.
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es el Match Morning en Match 97.5 más Pop. Conéctate, Enrique Iglesias y People, I Like It. Te decía hace unos minutos, recomendaciones para este fin de semana. Seguramente, pues de pronto hace falta quedarse en casa, no sé, descansando. Puede ser, en una de esas. Fíjate que ya está Scary Movie 6 en plataformas digitales, justamente en Paramount Plus. No sé, yo podría decir que esa película es como palomera, fíjate. A mí me hizo reír Scary Movie 6, ahora que estuvo en el cine. Pero hay otras opciones también, fíjate. Chad Powers, la temporada 2 en Disney Plus, que por cierto, pues habla acerca del mundo del deporte, ¿no? Y como una persona que después de arruinar su carrera deportiva, pues ahora se crea una identidad falsa para poder conseguir una oportunidad más en el fútbol americano. Tiene algo de comedia, pero seguramente será una buena opción. ¿Tienes alguna recomendación? Cuéntamela, porque luego a veces yo no hallo qué ver ni qué hacer. Platicamos en @matchradiohq en Instagram. A mí me encuentras como @yosoyjulioalvarado, también en Instagram. Te dejo con más música. La canción número 113 del día, Hugel, Moving to the Sun, en el Match Morning de Match 97.5. 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

En el Match Morning de Match 97.5 más Pop, conéctate, Google Dolls es lo que acabas de escuchar. 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Te dejo con más música. Taylor Swift, All Polite, es la canción número 116. Durante todo este día estás en el Match Morning de Match 97.5. Más pop.

0: Sigue escuchando el Match Morning de Match 97.5 Más Pop. Conéctate en esta mañana de sábado a las 7 de la mañana con 42 minutos. A propósito que Harry Styles sigue de gira y que ahora está con su residencia allá en los Estados Unidos, 30 conciertos. Pues resulta que ha tenido asistentes bastante interesantes y grandes personalidades. Imagínate que una de las integrantes de Blackpink ahí estaba. Dio mucho de qué hablar, obviamente. Lo platicamos en el Match Morning de Match 97.5. 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

es el Matt Morning de Match 97.5 más pop. Conéctate, ¿ya vamos despertando? ¿Sí? Espero que sí, porque acá yo ya estoy despertando. Buen sábado, Bob Sinclair y Steve Edwards, World Hold On, lo que acabas de escuchar, Children of the Sky. Oye, mucho se ha hablado acerca de los conciertos de Harry Styles, que tuvo una asistente, una invitada bastante especial. Mi nombre es Julio Alvarado, hoy contigo hasta las 12 del día. Pues nada más y nada menos que Jennie, integrante de Blackpink. ¿Sabes qué es lo que me encanta? Que las personas apenas ven que alguien asiste a un concierto de su artista favorito, porque aunque sean las grandes estrellas, pues también son admiradores, admiradoras de alguien más. Y en este caso de Harry Styles, ¿no? Ahí estaban las teorías conspirativas. Oh, pues claro, fue al concierto porque seguramente van a tener colaboración próximamente. ¿Quién sabe? ¿Quién sabe? No sabemos. Lo que sí sabemos es que hoy es sábado. Y ojalá que estés disfrutando el fin de semana. Gracias por acompañarte con la música de Match. Y a propósito de Harry Styles, aquí lo tienes, Dance No More, es la canción número 119 del día. Este es el Match Morning de Match 97.5. Más pop con...

¿cómo va tu fin de semana? En Match 97.5 más Pop, conéctate. En la siguiente hora tenemos giveaway para Bruno Mars con su The Romantic Tour en la Ciudad de México. ¿Quieres participar por accesos? Ya te comparto cómo hacerlo aquí en Match 97.5 más Pop, conéctate.

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7: Una hora más contigo. Este es el Match Morning de Match 97.5 Más Pop. Conéctate, ya casi las 8 de la mañana. Ay, pues cosas que pasaron, fíjate, hace unos días. Recordarás de una frase, pues muy utilizada en las últimas semanas, meses. ¿Y si sí, México? Bueno, resulta, ay, que hubo personas que se les ocurrió ponerle ese nombre a sus hijos. Por eso platicamos después de dos canciones más, datos curiosos que no conocías. Y hay algunos nombres no prohibidos, pero que se sugiere no ponerle de nombre a los hijos.

Es el Match Morning fin de semana en Match 97.5 más Pop. Conéctate. Escuchaste a Black Eyed Peas con Good Time. Te decía al inicio de la hora, resulta que pues unos padres decidieron ponerle a su hijo un nombre bastante peculiar. Mi nombre es Julio Alvarado, estoy contigo hasta las 12 del día en este sábado. Bueno, en Tamaulipas, fíjate, se registró el primer bebé con una frase pues muy curiosa. Bueno, que ya no es frase, ya ahora sería una sola palabra, porque ese es su nombre. Isisi. Y aquí lo curioso también es que pues no se va a llamar Isisi, se va a llamar Isisi, porque pues acento no tiene. Y entonces, resulta que estos padres ahí en Tamaulipas decidieron registrar a su hijo con ese nombre, Isisi. Pues hay mucho que decir, pero poco que opinar. Mejor así. Te dejo con más música en este sábado. Estás escuchando el Match Morning de Match 97.5 más Pop. Conéctate. Es Olivia Teen. Soy Si Tu Fall In Love.

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1: 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Conéctate.
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buenos días en el Match Morning de Match 97.5 más Pop. Conéctate. Bruno Mars, Just the Way You Are, lo que escuchaste. Y ya que tenemos su música de fondo, participa en el giveaway que hemos puesto en nuestro Instagram. 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Mientras te registras, mientras participas en ese giveaway, te dejo con Tim Impala, suena con Drácula. Más de 120 canciones hasta el momento durante todo este día en la programación. Estás en el Match Morning de Match 97.5.

Es el Match Morning fin de semana en Match 97.5 más Pop. Conéctate, Justin Bieber con Sorry. Oye, aquí te van unos datos, te diré, bastante curiosos, interesantes, random, como dice la chaviza, acerca del reino animal, para que despiertes hoy junto conmigo, ¿va? Fíjate, dicen que las abejas pueden reconocer rostros humanos mediante patrones visuales. ¿Pero qué me dices de las vacas? Ay, eso se me hace muy tierno, porque dicen que las vacas tienen mejores amigas. Ellas tienen a su amiga, su confidente, en quien confían, quien se vuelve parte de su, pues, de su grupo. Y sí, las consideran mejores amigas. Tiene a su mejor amiga. Y entonces, cuando las separan, ay, sufren de mucha tristeza. Las vacas. Yo quiero tener una mejor amiga vaca. Ha de estar padre, ¿no? Que me... ¿Cómo estás, vaca? Muy bien. Ay, ¿qué? Ay, ya, pues es sábado, se vale, dices tú. Billie Eilish, Birds of a Feather, más música. La canción número 124 del día. Estás en el Match Morning de Match 97.

0: juntos en Match 97.5 más Pop. Conéctate a las 8 de la mañana con 43 minutos. En la carrera musical de Somber, que relativamente tiene poco que se da a conocer a nivel internacional, pero él ya tenía, pues ya tenía una carrera que iba consolidándose ahí poco a poco. Y platicamos de eso y mucho más aquí en el Match Morning de Match 97.5 más Pop. Conéctate.
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Match Morning de Match 97.5 más Pop. Conéctate, The Weeknd y Daft Punk, Starboy. Es lo que acabas de escuchar. Y en esta mañana platicamos en la carrera musical de quién, de Sombr. Seguramente ubicas alguna de sus canciones. Resulta que pues se volvió muy conocido. Otro caso más, gracias a las redes sociales, gracias a plataformas digitales. Porque él, al igual que muchos otros, comenzó subiendo videos, covers, ahí a YouTube. Y entonces también, pues creó una gran comunidad en TikTok. Y es bastante curioso, ¿no? Porque es como, pues parte de esta generación de nuevos artistas que no necesariamente necesitan comenzar con una disquera, con una gran producción detrás. Sombr, al igual que muchos otros, comenzó desde su habitación, fíjate. Y entonces todo se fue creando a partir de internet. Y algunos éxitos como Back to Friends. Y ahora vamos a escuchar My Body Isn't Ready aquí en el Match Morning de Match 97.

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5: Una hora más contigo en el Match Morning de Match 97.5 Más Pop. Conéctate. ¿Cómo estás? Buenos días. Cosita de nada, nos separa de las 9 de la mañana. Mi nombre es Julio Alvarado. Estoy contigo el día de hoy hasta las 12. Y bueno, en esta hora, ¿cómo participar por códigos Match de 1,000 pesos? Para que te compres lo que quieras. Y también, ¿sabes qué? Ay, dicen que tu mente inventa cosas que no pasaron, pero las vivimos como reales. ¿Por qué? Ya lo platicamos.

En el Match Morning de Match 97.5 más Pop. Conéctate, Alex Warren, Fever Dream, lo que acabas de escuchar. Oye, ¿te ha pasado que dices, no, pero es que sí pasó, pero no, pero es que no pasó? Sí pasó. Como que tu cerebro te confunde. Platicamos sobre las llamadas falsas memorias o falsos recuerdos. Mi nombre es Julio Alvarado, estoy contigo hasta las 12 en este sábado. Bueno, no sé, a lo mejor viste algo, piensas que algo pasó, pero en realidad nunca sucedió. Pues esos son los llamados falsos recuerdos, fíjate, que dicen. Y entonces, pues es porque el cerebro tiene la capacidad de crear historias que a lo mejor nunca pasaron y creemos pues firmemente en ellas, ¿no? Porque dicen que nuestro cerebro funciona como una reconstrucción de la memoria. Ponte tú como un rompecabezas. O sea, recordamos algo y entonces parece que lo reescribimos, pues de acuerdo al estado de ánimo o incluso al contexto en el que nos encontramos. Y entonces, por eso es que a veces creemos que pasan cosas que no. Bueno, una cosa son las falsas memorias y otra cosa es el gaslighting que te hace tu ex. Porque esa es otra cuestión. Luego hablamos de eso, ¿no? Que te hacen creer que tú estás loco, estás loca. Eso nunca pasó. Y eso ya es otra cosa. Christina Perry, A Thousand Years. Aquí en el Match Morning de Match 97.5 más Pop. Conéctate. Que tengas buen sábado. Bye.

0: 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Más pop, conéctate.
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fin de semana. Tú estás escuchando el Match Morning de Match 97.5 más Pop. Conéctate, Shaggy con Angel. 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Ariana, la más grande, Head That I Made You Love Me, suena aquí en Match 97.5 más Pop. Conéctate. La canción.

en el Match Morning fin de semana de Match 97.5 más Pop. Conéctate. Shawn Mendes y Camila Cabello. Señorita, es lo que acabas de escuchar. Pregunta seria. ¿Qué haces cuando tu ex regresa justo cuando ya lo superaste? Yo soy Julio Alvarado, hoy contigo hasta las 12. Te lo pregunto porque hay una canción de Dua Lipa que describe esto a la perfección. Y no habla precisamente de querer recuperar una relación. Más bien, pues todo lo contrario, ¿no? Imagínate tú, ya lloraste, ya sanaste, ya estás saliendo adelante y ahora esa persona te ve feliz y quiere regresar. Pues no, la verdad no, gracias, ¿no? Entonces, esta es una canción de Dua Lipa que habla acerca de esto. Don't Start Now. ¿La escuchas? En el Match Morning de Match 97.5 más Pop. Conéctate, ya casi 140 canciones al momento en la programación.

0: ¿Será acaso que existe la buena suerte, la mala suerte, o será simplemente, pues, el resultado de las decisiones que vamos tomando? A las 9 de la mañana con 45 minutos platicamos acerca de estas teorías conspirativas respecto a, pues sí, tal vez la buena o la mala suerte, ¿no? Quédate aquí en el Match Morning de Match 97.5 Más Pop, conéctate.
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En el Match Morning de Match 97.5 más Pop, conéctate. DJ Snake con Middle es lo que acabas de escuchar. Te decía hace unos momentos, ¿tú crees en que existe la buena y la mala suerte? ¿Sí o no? Hay varias teorías al respecto, fíjate. Yo soy Julio Alvarado, hoy contigo hasta las 12. Y hay una que dice que la teoría, que la suerte se busca. Y entonces, pues que esas personas que se consideran con más suerte es porque están más abiertas a oportunidades. Pues sí, yo digo que buscas tu propia suerte, ¿no? Pero también dicen acerca de la profecía autocumplida. No sé si has escuchado de esta teoría. Las personas que piensan, no sé, es que a mí siempre me pasan cosas buenas. Pues sí, te seguirán pasando cosas buenas porque eso es en lo que tú estás creyendo. O por el contrario, quienes dicen, es que a mí siempre me pasan cosas malas. A lo mejor te están pasando cosas buenas, pero no tienes la capacidad de verlo, porque nada más te estás concentrando en lo que aparentemente no es bueno. Entonces, haciéndole caso a cualquiera de estas teorías, pues no sé. Digamos que me quede igual. Dime tú, ¿es buena suerte, mala suerte o qué? Yo insisto en que es el resultado de nuestras decisiones, nada más. Tim Impala, Loser, hay más música. Este es el Match Morning de Match 97.5 más Pop. Conéctate. Ya casi llegamos a las 150 canciones hasta el momento durante todo este día.

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7: Buenísimos días, ¿cómo estás? En Match 97.5 Más Pop, conéctate, estamos juntos hasta las 12. Mi nombre es Julio Alvarado. Hoy tocó madrugar, fíjate, hoy tocó despertar muy temprano desde las 6 de la mañana, pero ya estamos llenos de energía. Ay, sí, ya estamos despiertos. En dos canciones más, todos los detalles acerca del iHeartRadio Music Festival 2026. No te lo pierdas, una exclusiva que tenemos para ti en Match. Tus artistas Match favoritos cantando en vivo desde Las Vegas. En redes, @MatchRadioHQ, @YoSoyJulioAlvarado.

¿Cómo va tu sábado en Match 97.5? Más pop, conéctate. Sonó Rihanna, Only Girl. Está buena esta canción, ¿no? Para disfrutar el fin de semana. 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Mientras tanto, más música. Justin Bieber y Nicki Minaj, Beauty and the Beat. Es la canción número 149 del día en Match 97.5. Más pop con él.

0: Quédate en Match 97.5 más pop. Conéctate a las 10 de la mañana con 22 minutos. Platicamos acerca de una canción de One Direction que nos recuerda que... ay, así como otras personas ven cosas bonitas en nosotros, tú también deberías verlo en ti mismo o en ti misma. Quédate aquí en Match 97.5 más pop. Conéctate.
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Así suena Match 97.5 más Pop, conéctate, One Direction. What makes you beautiful? Ay, eso me hace recordar cuando tuvimos la fiesta Match el pasado mes de agosto. Ay, estuvo bien bonita. Pero también me recuerda aquel 2011 cuando esta canción salió y que, mira, me hace recordar una cosa. Luego, ¿cuántas veces otras personas ven talento en ti, potencial, habilidades, cualidades, lo que tú quieras? Y a veces a la única persona que le hace falta ver eso es a ti mismo o a ti misma. Y de eso habla esta canción, ¿no? Es como, oye, es que eres tan hermosa, es que eres tan bella, ¿y por qué no te das cuenta? Ay, pues a veces nos hace falta creérnosla un poquito. Te dejo con Olivia Rodrigo, Stupid Song, más música. Es la canción número 151 del día en Match 97.5. Más Pop, conéctate.

Es fin de semana en Match 97.5, más pop, conéctate, o es Khalifa Charlie Puth, See You Again. Y esta canción, para aquellas personas que tenemos la esperanza de que en algún momento nos reencontraremos con aquellas personas que nos hicieron muy felices en la vida. Mi nombre es Julio Alvarado, hoy contigo hasta las 12. Pues sí, See You Again de Wiz Khalifa Charlie Puth, que fue escrita como homenaje a Paul Walker, quien tristemente partió de este mundo en el año 2013. 2 años después, en el 2015, pues esta canción formó parte de la banda sonora de Furioso 7, de Rápidos y Furiosos. Entonces fue como ese gran homenaje, pero la letra de verdad que es muy, muy motivadora, muy inspiradora, y esta, te digo, esta idea que tenemos, que en algún momento nos volveremos a encontrar, y que en algún momento estaremos con esas personas que, pues que ya no están en este plano. Y yo creo que es la ilusión que tenemos muchos, ¿no? Te dejo con más música, Sara Larson. Ella estará presente en el iHeartRadio Music Festival 2026, 18 y 19 de septiembre. En Match 97.5, más pop, conéctate, una exclusiva que tenemos para ti.

0: Sigue escuchando Match 97.5 más pop, conéctate. Hacemos un resumen acerca del tour The Eternal Sunshine de Ariana, la más grande. Pues sí, fue muy exitoso, obviamente, por eso se va a ir a descansar un buen rato a las 10 de la mañana con 42 minutos aquí en Match 97.5 más pop, conéctate.
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En tu radio, en Match 97.5 más pop, conéctate. Ariana la más grande, side to side, es lo que acabas de escuchar. Lo que escuchábamos hace un tiempo, ¿no? Que se iba a retirar del mundo de la música hasta nuevo aviso. Y ya se dio a conocer la cifra de las ganancias de su último tour, The Eternal Sunshine Tour. Pues con razón le dio para descansar un buen rato, ¿no? Más de 100 millones de dólares es lo que se recaudó en esa gira. Más de 100 millones de dólares. Y yo me pregunto luego, ¿qué harán con tanto dinero? ¿No quisieran así como de, oye, Julio, ¿no te hace falta algo? Y yo decirle, ay, sí, y Ariana, no seas así, pero pues no, ni me conoce Ariana la más grande. Pero pues ahí está el dato. Va a descansar de la música y de la vida pública. ¿Hasta cuándo? Hasta que ella lo decida. Te dejo con Harry Styles, Dance No More, hay más música. Estás en Match 97.5, más pop, conéctate, más de 150 canciones al momento en la programación.

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2: Ya de regreso contigo en Match 97.5 Más Pop. Conéctate, ya casi las 11 de la mañana. Rápido que se fue el tiempo, fíjate. A las 6 que empezamos, porque hoy estoy contigo desde las 6 de la mañana hasta las 12. Yo estaba, pero si bostece y bostece, pero que si dormido, pero ¿y ahorita qué? Ya despierto, listo para darlo todo en este fin de semana. En dos canciones más, todos los detalles acerca de Pasaporte Match para que disfrutes de Robbie Williams, su presentación en el Pulso GNP allá en Querétaro. No te lo puedes perder, pendiente, en dos canciones, todos los detalles.

En Match 97.5 más pop, conéctate, escuchaste a Katy Perry con Dark Hearts. 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Hay más música, Bruno Mars, ya está sonando de fondo en tu radio, I Just Mind.

0: escuchando Match 97.5 más pop. Conéctate en 3 minutos más. Hay música de Ed Sheeran. Y también, ¿sabes qué? Pues hay detalles y noticias sobre su tour porque está en plena gira. Platicamos de eso y más aquí en Match 97.5 más pop. Conéctate.
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1: Así suena Match 97.5 más Pop. Conéctate. Fue Ed Sheeran con Shape of You. Ah, pues que anda de gira, fíjate, con su Loop Tour 2026. Y justo ayer viernes, tuvo una presentación en Nueva Jersey. Y hoy, ahí mismo, es que tendrá otro concierto. Y entonces la gira, pues continuará por Estados Unidos durante todo el mes de septiembre, octubre, y de hecho termina el 7 de noviembre. Se va a extender bastante, va a andar por todos lados Ed Sheeran. Es que le vaya muy bien con su Loop Tour. Mientras tanto, más música. Alex Warren, Fever Dream. Buen sábado. 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

Match 97.5 más pop, conéctate. Tiene tus canciones favoritas. Fue Justin Bieber con Love Yourself. Ay, decían que esta era una indirecta, bien directa para Selena Gómez. Ay, no te amas ni tú. Eso, casi que eso le quería decir, ¿no? En otras cosas, ya está dándolo todo Justin Bieber en esta colaboración que tiene. Pues, supongo que es su propia marca, ¿no? Una marca de audífonos y bocinas. Que la verdad es que el diseño está bueno. Y estaba viendo ahí en su Instagram, hace ratito, que publicó como los bocetos, justamente de los diseños. Entonces, pues seguramente, pues también es del propio Justin la idea, en general. Entonces, ya estaremos comprando. Bueno, no sé si yo estaré comprando, porque me imagino que van a estar caros. Pero, pues aquellos que les gusta traer los audífonos que Justin Bieber está promoviendo, pues seguramente sí los comprarán. Te dejo con Billie Eilish, quien es muy, muy fan de Justin Bieber. Suena con White Flower aquí en Match 97.5 más pop. Conéctate. Más de 150 canciones al momento en la programación.

0: Sigue escuchando Match 97.5 más pop, conéctate. Pues sí, hubo estrenos musicales para este fin de semana. Y resulta que Miley Cyrus es uno de los, pues de lo más esperado. Así que platicamos a las 11:45 aquí en Match 97.5 más pop, conéctate.
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Match 97.5 más Pop, conéctate. Somber, My Body Isn't Ready. Es lo que acabas de escuchar. Resulta que hay estrenos en el mundo de la música. Miley Cyrus, Vesper Suites, se estrenó justamente el jueves. Pues el jueves en la noche, ponte tú ayer viernes, ¿no? Y entonces, pues, es una canción, pues no sé si decirlo así como decían antes las personas, recién salida del horno, porque es el primer sencillo de lo que será su décimo álbum de estudio, que llevará el mismo nombre. Y ya el álbum completito saldrá el próximo 18 de octubre, todavía faltan 2 semanas. Entonces ya lo estaremos esperando. Mientras tanto, aquí tienes a Miley Cyrus, una canción del 2023, Flowers, en Match 97.5 más Pop, conecta. 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

0: Vámonos corriendo, te quedas en Match 97.5 más Pop. Conéctate. Hoy Abby Hernández te hace compañía desde las 12 hasta las 4 de la tarde en este sábado. De 4 a 8 de la noche el conteo Match, la lista de las 30 canciones más votadas de la semana. Y de 8 a 10 Carla Márquez para cerrar contigo este fin de semana y acompañarte con la mejor música en Match 97.5 más Pop. Conéctate. Mi nombre es Julio Alvarado y como siempre te digo, lo que crees, creas. Creen cosas bonitas para que cosas bonitas sucedan en tu vida. Nos escuchamos el próximo lunes. Espero que así sea. Adiós.
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3: Matchers, buenas tardes. ¿Cómo estás el día de hoy? Yo soy Abby Hernández, conectando contigo hasta las 4 de la tarde. Recuerda que el día de hoy tenemos nuestro conteo match en punto de las 4 de la tarde. Oye, muy emocionada de estar el día de hoy contigo. ¿Cómo vas en esta tarde de sábado? ¿Cuáles son tus planes? Cuéntamelo todo. Que tengas un increíble día. Gracias por conectar. Y nada, te mando un fuerte abrazo, Matcher. Ay, no, qué bonito este sábado, la verdad. Comodito, a gusto. Que tengas un buen fin de semana.

en Match 97.5 más Pop Conecto. Te acabamos de escuchar Ride the 21 Pilots. Oye, Matthew, Taylor Swift podría estar lista para su nueva era. Soy Abby Hernández conectando contigo hasta las 4 de la tarde. Y es que, ¿qué crees, Matthew? ¿Crees en los rumores de que Taylor Swift podría entregarnos un nuevo álbum? Sería su álbum número 13, Matthew. Y es que muchas personas sugieren que podría ser de rock y que saldría hasta finales de 2028. Yo no sé, pero yo no puedo esperar tanto. Así que mientras tanto yo creo que voy a escuchar su música. Por eso te voy a dejar con I Knew It, I Knew You de Taylor Swift sonando aquí en Match 97.5 más Pop.

0: Estás escuchando Match 97.5 más Pop Conéctate Espresso de Sabrina Carpenter. Matcher, en un ratito más te voy a decir cómo es que te puedes llevar un código Match de oro.
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0: Matchers, ¿cómo están? 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
0: Muy bien, Matchers. Entonces...

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Estás escuchando Match 97.5 más Pop. Conéctate, Hung Up de Madonna. Oye, Matcher, ¿quieres participar por un código Match de Oro? Soy Abby Hernández, conectando contigo hasta las 4 de la tarde. 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Vámonos ahora con Hugo, Moving to the Sun, sonando aquí en Match 97.5 más Pop, conéctate.

escuchando Match 97.5 más pop. Conéctate, Uptown Funk de Mark Ronson junto a Brunito Mars. Oye, Macho, ¿tú crees que los artistas hacen promociones de marketing extrañas? Soy Abby Hernández conectando contigo hasta las 4 de la tarde. Y es que, ¿qué crees, Macho? Están shippeando mucho a Bruno Mars con Karol G, pero muchas personas dicen que es una estrategia de marketing para su nuevo single Still. Yo, la verdad, opino lo mismo. ¿Por qué? Porque en los videos como que siento que me están actuando de una manera medio mala. La verdad, te voy a ser 100% honesta. Yo no creo en este shipeo, pero si fuera así, no hacen mala pareja, Macho. La verdad, ¿tú qué opinas? Cuéntame a través de mis redes sociales, @abis_hrd y Match Radio HQ. Vámonos ahora con The Weeknd, Save Your Tears, sonando aquí en Match 97.5 más pop, connect.

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0: 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Así que Matchers, vengan aquí a las 5 porque de verdad el evento va a estar buenísimo y seguimos conectando con más.
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Estás escuchando Match 97.5 más Pop Conéctate, Dance No More de Harry Styles. Oye, Matcher, ¿qué crees? Hay muchas personas que me están funando al Harry Styles por el cambio de show que tuvo en Nueva York. Soy Abby Hernández contigo hasta las 4 de la tarde y es que creo que la explicación parece obvia, Matcher. Por ejemplo, en México, en el estadio GNP, caben 65,000 personas, mientras que en Nueva York caben 19,500 personas. O sea, poquísima gente. Yo creo que esa es la razón por la que Harry Styles sacó 30 fechas. O sea, tampoco es medio tonto, mi Harry, no es tonto para nada. Pero es que muchas personas lo están funando porque dijeron: Harry, a nosotros nos diste un setlist terrible y a Nueva York le estás dando todo. Yo ahí difiero con ustedes. ¿Por qué? Porque Harry Styles aquí en Ciudad de México no solo cantó Bajo la Lluvia, nos dio un sonidero también padrísimo y además cantó Matilda. O sea, ¿qué más le podemos pedir a la vida, Matcher? Yo creo que no estamos en posición de quejarnos, la verdad. Vámonos ahora con Justin Bieber. Daisy sonando aquí en Match 97.5 más Pop. Conéctate.

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4: Matter, buenas, buenísimas tardes. ¿Cómo estás el día de hoy? Yo soy Abby Hernández, conectando contigo hasta las 6 de la tarde. Oye, qué locura que estoy aquí contigo en sábado platicando. Me encanta estar contigo el día de hoy. No olvides seguirme en redes sociales, @abby-hrd y Match Radio HQ. Pues para más chismecito y mucha plática, Matter. Gracias por conectar todos los días, te mando un fuerte abrazo. Y sobre todo, te deseo que llegues con bien a donde sea que vayas. Gracias por conectar todos los días. Buenas tardes y disfruta de tu fin de semana.

Estás escuchando Match 97.5 más Pop Conéctate Womanizer de Britney Spears. Oye, Macho, ¿te gustaría tener toda la carrera de Britney Spears en tus manos? Soy Abby Hernández conectando contigo hasta las 6 de la tarde, bueno, hasta las 4 porque hoy es sábado. Y es que, Macho, ¿qué crees? Fíjate, Britney Spears va a sacar un nuevo, no álbum, es un libro con toda su carrera explicada, Macho. Y es que lo que más me emociona es que los fans lo van a poder comprar. Yo me gustaría tener esto, por ejemplo, si fuera coleccionista de Britney Spears, me encantaría, Macho, porque es algo icónico. ¿Tú qué opinas? Cuéntame a través de mis redes sociales, @avis_hrd y Match Radio HQ. Vámonos ahora con Dominic Fike, Baby Doll, sonando aquí en Match 97.5 más Pop Connect.

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Estás escuchando Match 97.5 más Pop. Conéctate. Hello de Adele. Oye, Match, esta canción tiene un significado importantísimo. Soy Abby Hernández conectando contigo hasta las 4 de la tarde. Y es que recordemos que Adele se divorció del papá de su hijo. Pero fíjate que en algún punto ella no sabía cómo expresar el dolor que estaba viviendo. Y es que esta canción habla de eso de, híjole, sé que me equivoqué, sé que esta decisión es difícil, pero también sé que es por mi bien. Y además, Match, también Adele explica que esta canción es para su yo del pasado, de decirle, aquí estamos. Estamos, no sé, en California, hemos avanzado, pero ahora soy una persona totalmente diferente. ¿Tú has sentido esto, Match? Cuéntame a través de mis redes sociales, @avis_hrd y Match Radio HQ. Vámonos ahora con Semi Impala, Drácula, en Match 97.5 más Pop. Con

Match 97.5 más Pop, conéctate, Moves Like Jagger de Maroon 5. 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Soy Abby Hernández, conectando contigo hasta las 4 de la tarde. 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Vámonos ahora con Golden de Huntrix, sonando aquí en Match 97.5 más Pop, conéctate.

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Match 97.5 más Pop con Ecope. Acabamos de escuchar My Body Isn't Ready de Summer Matcher. Esta canción que nos habla de nuestras inseguridades. Soy Abby Hernández conectando contigo hasta las 4 de la tarde. Y es que Summer en esta canción nos demuestra el dolor que es tener inseguridades. Que te gusta una persona pero tus inseguridades no te permiten amarlo de la manera que se merece, Matcher. Ay no, qué triste. Vámonos ahora con Taylor Swift, Opalite, sonando aquí en Match 97.5 más Pop. Conéctate.

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3: 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Matcher, buenas, buenísimas tardes. ¿Cómo estás el día de hoy? Yo soy Abby Hernández, conectando contigo hasta las 4 de la tarde. Recuerda que el día de hoy tenemos el conteo Match, que son las 30 canciones más votadas de toda la semana. Estoy tan feliz de estar el día de hoy contigo, Matcher. Tú no sabes lo mucho que te extrañaba en este horario, la verdad. Gracias por conectar. Mis redes sociales son @abby_hrd y Match Radio HQ. Vámonos ahora con una increíble canción, Matcher, que define totalmente los 2000. Que tengas un buen día y buen trayecto donde sea que vayas.

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Match 97.5 más Pop Conéctate Fever Dream de Alex Warren. Oye, manager, Alex Warren está haciendo una campaña de marketing impresionante. Soy Abby Hernández, conectando contigo hasta las 6 de la tarde. Y es que, ¿qué crees, Matcher? Alex Warren está promocionando su nuevo álbum Wild Child. Pero, fíjate, todas las personas e incluso el mismo equipo de Alex Warren empezaron a decir, hijo, yo no sé si vas a sobrevivir a esta campaña de marketing. ¿Por qué? ¿Qué es lo que hace? Se avienta del techo, se avienta contra maletas, le avientan agua, se llena de crema para afeitar justamente para promocionar este nuevo álbum. ¿Y qué crees? Está funcionando de maravilla, Matcher. ¿Tú qué opinas de esto? Cuéntame a través de mis redes sociales, @avis_hrd y Match Radio HQ. Vámonos ahora con Steven Sánchez, Until I Found You, sonando aquí en Match 97.5 más Pop Conéctate.

Match 97.5 más Pop Connect de So Easy to Fall in Love de Olivia Dean. Major Olivia Dean es la favorita para una categoría en los Grammys. Soy Abby Hernández conectando contigo hasta las 4 de la tarde. Y es que Olivia Dean podría ser una de las favoritas para la categoría de mejor álbum en los Grammys. Yo no sé tú, Major, pero a mí me emocionaría muchísimo que Olivia Dean gane este premio. ¿Qué opinas tú? Vámonos ahora con State of the Kid Laroi y Justin Bieber sonando aquí en Match 97.5 más Pop. Conéctate.

Match 97.5 más Pop. Conéctate, que vamos a escuchar Root the Magic. Oye, Macho, Ariana Grande ya hizo su herencia casi casi. Soy Abby Hernández conectando contigo hasta nada más y nada menos que las 4 de la tarde. Y es que Ariana Grande recaudó 107.9 millones de dólares con los 41 shows de su Eternal Sunshine Tour. O sea, qué locura, Macho. ¿Qué haces con tanto dinero? Yo siento que Ariana Grande se la va a pasar muy bien en este descanso que se va a tomar, y bien merecido, Macho. ¿Qué opinas de esto? Cuéntame a través de mis redes sociales, @avis_hrd y Match Radio HQ. Vámonos ahora con Ariana Grande, Hey Daddy Made You Love Me, sonando aquí en Match 97.5 más Pop. Conéctate.

en Match 97.5 más Pop Conéctate. Umbrella de Rihanna es lo que acabamos de escuchar. Macho, esta canción me recuerda mucho a Tom Holland y fíjate que le cambió la vida. Soy Abby Hernández conectando contigo hasta las 4 de la tarde. ¿Quién es Tom Holland? Es el actor de Spider-Man, Macho, que la verdad la está rompiendo porque de hecho se hizo el actor más taquillero de la historia, pero te voy a platicar. Hace algunos ayeres, mi querido Tom Holland estuvo participando en un show donde bailó la canción Umbrella de Rihanna. Y fíjate que le han dicho muchas personas que se acuerdan más de ese video de él bailando Umbrella que de alguna de sus películas. Yo no sé cómo sigue de pie mi Tom Holland, pero yo lo admiro demasiado. Vámonos ahora con Billie Eilish, Birds of a Feather, sonando aquí en Match 97.5 más Pop. Conéctate.

En Match 97.5 más Pop Connect The Promises de Calvin Harris y Sam Smith. Oye, Matcher, Sam Smith se me hace una persona icónica. Soy Abby Hernández conectando contigo hasta las 4 de la tarde. Y es que recordemos que Sam Smith hace algunos días tuvo conciertos en la Ciudad de México, pero lo que me encantó fue la manera en que él salía en las calles de Ciudad de México, comía y lo grababa, pero hablaba en español. Muy icónico él, la verdad, Matcher. ¿Qué opinas de esto? Cuéntame a través de mis redes sociales, @avis_hrd y Match Radio HQ. Vámonos ahora con Temper City, Self-Aware, sonando aquí en Match 97.5 más Pop. Conéctate.

En Match 97.5 más Pop Connected acabamos de escuchar Be The One de Dua Lipa. Matcher, ¿tú crees en la manifestación? Soy Abby Hernández conectando contigo hasta las 4 de la tarde. Y es que fíjate, mi querida Dua Lipa se casó con un hombre que la respeta, que la admira, la ama y todo. Pero antes, ella había hecho una canción llamada Training Season que ella justamente manifestaba las características de su esposo Callum Turner. Y es que muchas personas dijeron que básicamente esa canción es algo de la manifestación. Yo no sé qué opines, Matcher. Yo siento que sí, oye, si le pides al universo con todas tus fuerzas algo, claro que te lo va a cumplir. Y yo quiero ser actriz de Hollywood, por favor. Vámonos ahora con Sebi Impala, Loser, sonando aquí en Match 97.5 más Pop. Conéctate.

0: en Match 97.5 más Pop. Conéctate. Where is the love, the Black Eyed Peas? Matcher, matcher, matcher. Estamos por iniciar nuestra última hora del día juntos.
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3: Matcher, buenas, buenísimas tardes. ¿Cómo estás el día de hoy? Yo soy Abby Hernández, conectando contigo hasta las 4 de la tarde. Eso significa que empezamos nuestra última hora del día juntos. ¿Cómo vas, mi Matcher? ¿Qué andas haciendo? Cuéntame a través de redes sociales, @abis-hrd y Match Radio HQ. En esta hora vamos a platicar de cosas icónicas que hacen los fanáticos de Pitbull. Que tengas un buen día. Gracias por conectar todos los días. Te mando un fuerte abrazo y sobre todo te deseo que llegues con bien a donde sea que vayas, mi Matcher.

en Match 97.5 más Pop Connect. Acabamos de escuchar Time of Our Lives de Pitbull junto a Neyo. Oye, Matthew, ¿tú te disfrazarías de tu artista favorito? Soy Abby Hernández conectando contigo hasta las 4 de la tarde. Y es que fíjate que los fanáticos de Pitbull están haciendo algo bastante icónico, que es disfrazarse de Pitbull, de Mr. Worldwide. Así es, Matthew, así es. De que llevan calvas falsas, llevan bigotes, lentes, camisa blanca, corbata negra, justamente para imitar al cantante. Pero fíjate que se hizo un movimiento tremendo, macho, de que a veces ibas a los conciertos y veías a todas las personas disfrazadas de eso. ¡Qué locura, macho! ¿Tú lo harías? Cuéntame a través de mis redes sociales, @avis_hrd y Match Radio HQ. Vámonos ahora con Lady Gaga y Bruno Mars. Die With A Smile sonando aquí en Match 97.5 más Pop Connected.

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Estás escuchando Match 97.5 más Pop. Conéctate, acabamos de escuchar All the Things She Said de Tatu. Match, ¿qué harías si una persona extraña en Nueva York te invita a salir? Soy Abby Hernández conectando contigo hasta las 4 de la tarde. ¿Qué crees que hizo nuestra artista Match, Olivia Rodrigo? En lugar de espantarse o de decirle algo, no sé, escribió una canción llamada Stupid Song, que habla de cuando te gusta muchísimo a alguien, que ninguna canción puede llegar a hacerte sentir lo mismo. Justamente vamos a escucharla. Stupid Song de Olivia Rodrigo aquí en Match 97.5 más Pop. Conéctate.

en Match 97.5 más Pop, conéctate. Sugar de Maroon 5 es lo que acabamos de escuchar. 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Vámonos ahora con Messi de Lola Young, sonando aquí en Match 97.5 más Pop. Conéctate.

0: Estás escuchando Match 97.5 más Pop. Conéctate. Break Free de Ariana Grande. Match, en un ratito más vamos a platicar de que podría ser que Harry Styles esté soltero.
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estás escuchando Match 97.5 más Pop Conéctate. Acabamos de escuchar Dance No More de Harry Styles. Oye, Matcher, ¿podría ser que Harry Styles ya esté soltero? Soy Abby Hernández conectando contigo hasta las 4 de la tarde. ¿Por qué te pregunto esto? Porque resulta y resalta, Matcher, que Harry Styles estaba comprometido con Zoe Kravitz. Pero muchas de las fanáticas de Harry Styles empezaron a suponer que ya no había nada desde que Harry Styles y Zoe Kravitz se dejaron de seguir. Yo siempre les he dicho, ver para creer, Matcher. Hasta que yo no vea a Zoe Kravitz en los siguientes o en las siguientes fechas de Harry Styles en Nueva York, yo no voy a creer nada. ¿Qué opinas tú, Matcher? Cuéntame a través de mis redes sociales, @avis-hrd y matchradioHQ. Vámonos ahora con Peaches de Justin Bieber y Daniel César sonando aquí en Match 97.5 más Pop. Conéctate.

0: Estás escuchando Match 97.5 más Pop. Conéctate. Mature con esta canción. Me despido. Te quedas con el conteo Match de 4 a 8 de la noche. A las 8 regresa Carla Márquez contigo. Yo regreso contigo el lunes, Mature. El lunes en punto de las 2 de la tarde. Ya regreso a la escuela también. ¡Ay, oh, qué locura! En fin, Mature, que tengas un increíble fin de semana. Pásala padrísimo. Y pues nada, Mature. Muchísimas gracias por darme el mejor trabajo de todo el mundo. Los quiero mucho, Matures. Bye, bye.
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1: ¿Qué onda, Matchers? ¿Cómo están, eh? ¿Cómo se la están pasando en este primer sábado de septiembre? Espero que traigan toda la actitud porque llegó la hora que tanto les gusta. Este programa que se llama El Conteo Match. De aquí hasta las 8 de la noche tendremos los mejores éxitos del momento en un orden que eligen ustedes a través de matchmx.fm. Yo soy Caro Quesada de Match 90.3 en Guadalajara y empezamos este Top 30 con Kettle de Ariana Grande, sonando en la última posición del Conteo Match. 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

0: Thanks for the memories de Fall Out Boy sonando en los bonus track de este conteo match. ¿Cómo están mis matchers? Buena vibra, yo soy Mitch Peregrino de Match 100.1 en Culiacán y quiero agradecerle a todos los matchers que nos mandan sus peticiones especiales para el programa. Y para todos los que no saben cómo hacerle para pedirnos sus rolitas favoritas, les cuento que es súper fácil, solamente tienen que descargar la app de iHeartRadio, que es gratuita, y reproducir la estación de Match. Una vez ahí, les va a aparecer en pantalla un botón rojo que tiene un micro. Ese es el botón de Talkback, a través del cual van a poder mandar su nota de voz con la rola que quieren. Así de fácil, Matchers. Así que, en lo que ustedes corren a hacernos sus peticiones especiales, yo los voy a dejar con la rola número 29 del Top 30. Loser de Tame Impala sonando en Match. 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

0: ¿Qué onda, Matchers? ¿Cómo están? Acabamos de escuchar a Post Malone en estos bonus tracks en el conteo Match. La canción se llama Circles. Gracias por pedirla a través de matchmx.fm o también en nuestras redes sociales, Match Radio HQ en Instagram. Soy José Jarero Jari desde Match 99.3 en la Ciudad de México. Y bueno, déjame decirte que este mes tenemos muchos eventos a los cuales tú puedes participar y asistir visitando matchmx.fm, como por ejemplo Maroon 5 en la Ciudad de México, Young Miko en Guadalajara en la Ciudad de México, Moenia y muchos festivales y conciertos más. Bueno, vámonos con más música, Matchers. Gracias por conectar con nosotros. No te vayas a ningún lado porque continuamos con la mejor música de aquí hasta las 8 de la noche en el conteo Match de Match FM. Más pop, conéctate.
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0: Dream de Alex Warren sonando en la posición 28 del Top 30. ¿Qué onda, Matchers? ¿Cómo te la están pasando este primer fin de semana de septiembre? ¿Ya huele antojitos mexicanos? ¿A poco no? Quedan como 10 días para el gran día y yo espero que ya estén recargando pila porque en junio ya pusimos la vara muy alta en nuestras celebraciones y tenemos que celebrar a la altura en este mes patrio. Yo soy Alison Gutiérrez de Match 97.9 en Querétaro y nos vamos a ir con una rolita que nos pidió un Matcher de Ciudad de México. Saludos a todos por allá. Esto es Stay With Me de Sam Smith en Match. 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

0: Drake sonando en este sábado de Conteo Match con One Dance en los bonus tracks. ¿Cómo estamos, Matchers? Yo soy Abby Hernández de Match 97.5 en León y la siguiente canción es de un neoyorquino muy querido aquí en la cadena Match que se ha convertido en el favorito de muchos de ustedes recientemente. A ver si les suena. Se llama Shane Michael Bus y su música tiene una vibra melancólica o como se dice en inglés, somber. Ya saben de quién hablo, ¿verdad? Y no es coincidencia que haya tomado ese nombre artístico porque además de descubrir su sonido, la palabra contiene sus iniciales, SMB. ¡Qué cool, ¿no? Bueno, y Somber suena en este conteo en el lugar 26 del Top 30 con My Body Isn't Ready. Seguimos en Match, más pop con Héctor.
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3: 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Hello, hello, Matchers, ¿cómo están? ¿Qué tal va su sábado? Yo soy Ashanti Gómez de Match 89.5 en Puerto Vallarta y estoy muy emocionada porque a finales de este mes se viene concierto de Maroon 5 y sé que muchos de ustedes ya tienen boletos, pero otros aún no. Y adivinen qué, obviamente Match podría llevarlos al concierto de Maroon 5 este 30 de septiembre en el estadio Harp Helú. Solo tienen que correr a nuestra página www.matchmx.fm y buscar en la sección de promociones. Ahí van a encontrar el pasaporte Match CDMX Maroon 5. 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Así que corran a participar. Y mientras ustedes participan, yo los voy a dejar con un rolón que se queda esta semanita en la posición 25 del top. Esta canción es de Taylor Swift y se llama Up a Light. Un saludo y beso desde Puerto Vallarta, Matchers. Yo soy Ashanti Gómez de Match 89.5, más pop, conéctate.
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0: sonando en la posición 25 del Top 30 de esta semana con Off a Light. ¿Cómo están, Matchers? Yo soy Giselle Navarrete de Match 90.1 en Puebla y quiero hacer una dinámica en la que yo les cuento datos curiosos de un artista Match y ustedes adivinan quién es. ¿Listo? ¿Lista? Este artista tiene sinestesia, lo que le permite ver colores cuando escucha música. Este artista empezó a tomar clases de piano a los 9 años y aprendió a tocar la guitarra a los 12. El sencillo debut de este artista rompió récords mundiales en 2021 y se posicionó rápidamente en el número 1 de listas globales. Este artista participó en High School Musical, el musical, la serie, antes de consolidarse como solista. ¿Ya lo tienen? Así es, Matchers. Estoy hablando de Olivia Rodrigo, una de sus artistas Match favoritas, y apuesto que no sabían todo esto. Qué interesante lo de la sinestesia, ¿no? Y otro dato curioso es que esta semana se quedó en la posición 24 del Top 30 con Drop Dead. Así que vamos a escucharla. Yo soy Giselle Navarrete de Match 90.1 en Puebla. Más pop, conéctate.
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0: Arrancamos la segunda hora del Conteo Match por toda la cadena Match con Justin Bieber. Se llama Confident, esta canción que acabas de escuchar. Y gracias al matcher conocedor de Match Guadalajara porque nos pidió esta rola a través de iHeartRadio. Nuestra aplicación oficial y gratuita Matcher ya la tienes. La puedes descargar en radiodigital.mx o en tu tienda de aplicaciones. Yo soy Pris Tomasini, desde la Ciudad de México en Match 99.3. Te mando un saludo, un abrazo muy especial si nos escuchas a través de iHeartRadio o en tu bocina inteligente desde casa. Recuerda que solo tienes que decirle: Alexa, pon Match 99.3 en la Ciudad de México o desde la ciudad que nos escuches, y vas a poder escuchar a través de iHeartRadio. Obviamente en nuestra aplicación, contenido exclusivo tanto de México como de Estados Unidos. Mientras descargas esta aplicación, vamos con más música. El lugar número 23, esto es de Bebe Rexha, se llama New Religion. En el Conteo Match, más pop, conéctate.
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0: ¿Qué onda, Matchers? Acabamos de escuchar a Harry Styles en la posición 21 del Top 30 con Dance No More. ¡Qué buena rola, Matchers! Yo soy Kike Rivers de Match 97.9 en Querétaro y espero que estén disfrutando el fin de semana y, sobre todo, este conteo Match que sucede gracias a ustedes y a sus votos a través de nuestra página www.matchmx.fm. Y se viene otro rolón que nos pidieron a través de la aplicación iHeartRadio, un Matcher de León. ¡Saludos a todos por allá! Esto que suena es Whatever You Will Go to the Calling, sonando en Match, más pop, conéctate.
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0: sonando en la posición número 20 del Top 30 con Back to Friends. ¿Qué rollo, Matchers? Yo soy Joyce Leaños de Match 90.3 en Guadalajara y les mando un saludo hasta donde nos estén escuchando. No se preocupen si ustedes no están en Guadalajara, no es un error en la Matrix. Si nos escuchas por primera vez, te cuento que este programa lo hacemos todos los locutores de la cadena Match en la República. Así que cada sábado de 4 a 8 nos podrán escuchar a todos desde distintas ciudades. Y si quieren escucharlos entre semana, podrán encontrar la estación de otras ciudades en iHeartRadio. De nada, por el tip. Oigan, vámonos ahora con una canción que un matcher nos pidió desde la aplicación en Ciudad de México. Esta canción se llama Treat You Better, es de Shawn Mendes y suena en los bonus tracks de este Conteo Match. 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

0: Jupiter de Shawn Mendes sonando en los bonus tracks de este conteo. ¿Cómo están, Matchers? Yo soy Tania Rocha de Match 97.5 en León y nos vamos con Where Did You Get Hot de Sabrina Carpenter sonando la posición 19 del top 30 en este conteo Match. 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
5: Hello, hello, Matchers. ¿Cómo va su fin de semana? Soy Ren Jiménez de Match 90.1 en Puebla y espero que estén descansando y recargando la pila para empezar con todo la semana. Ahora sí, nos vamos con la siguiente canción. Esto es Risk It All de Bruno Mars en el lugar 18 del Top 30 aquí en Match. 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

0: Bruno Mars sonando en la posición 18 con Rescue All. ¿Cómo están, Matters? Yo soy Rox Trujillo de Match 100.1 en Culiacán y vamos a terminar esta primera mitad de programa con Jamaican Bam Bam de Hugo Lizunzo en la posición número 17 del Conteo Match. 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